0: Bravo, maravilha, Libertango, Jastor Piazzolla com Roberto Rutiliano, Leonardo Fantini, Domênico Botelho, Didac Thiago, Martim Robbio e Alexandre Caldi, aqui nesse Jazz Livre especial. Você que nos acompanha pela Rádio MEC, fique à vontade também para mandar sua mensagem pelo nosso WhatsApp, 21-DDD 99710-0537. Hace 20 anos.
1: Hace 20 años es la primera música de ese disco de Reunión Cumbre. Piazzolla fez esa música, el título, Faz 20 años, o 20 años atrás, fue porque él tenía, a 20 años atrás, tenía conocido el disco de Jerry Mulligan. Ahí fue la primera vez que encontró un disco de Jerry Mulligan, entonces, para ese encuentro con él, fez esa música dedicada a ese encuentro. Esa música es una música muy linda, así, una obra de arte, así.
0: Foi feito especialmente então para celebrar esse encontro.
1: Para celebrar esse encontro, sim.
0: Vamos ouvir então, há 20 anos.

0: Es una música que yo imagino que fue dedicada al libro Cien años de soledad de García Márquez, que fue lanzado en 67, 7 años antes. Es una melodía así, muy impresionante. Años de soledad.
1: Años de soledad, vamos a oír.